Viene con puente a bordo este fin de semana, ¿no? Lunes próximo, lunes 18 de mayo será festivo y pues obviamente nuestra radio estará aquí con todos ustedes alegrando ese festivo. Mañana nosotros nos veremos las caras también por acá tempranito, tempranito. 7 de la noche, 2 minutos y abrimos el baúl de los recuerdos y esto es con los alegres del Guavio. Esto es Si tú supieras.

0: Sí, nuestro fiel oyente en la programación de 50M, don Pedrito Pinzón, ya reportando, disfrutando nuestra radio 950M, ya desde casita, ya desde Ibagué.
1: Bueno, Tomás, muy buenas noches. Don Pedro Pinzón acá en Ibagué, para reportar sintonía, para que nosotros nos programemos una canción con los Lirios, Mujer Ingrata. Muchas gracias, una feliz noche.
0: Bueno, Pedrito, igualmente para usted, muchas gracias, feliz...

Tenemos las 7 de la noche, 8 minutos, 7 de la noche, 8 minutos, dice por acá, muy buenas noches, para reportar las sintonías de Caquesa, Cundinamarca, y solicitar la canción de los navideños de la tierra, gracias, bueno, con gusto, en Caquesa, Cundinamarca, ahí sintonizaditos con nuestra hora del recuerdo, muy bien, aquí está esa gran agrupación, los navideños de Caquesa, y esto es la de la tierra, 7 y 9 minutos.

Los navideños de Caquesa, señoras y señores, y la de la tierrita. Gracias por acompañarnos. Ahí 311-528-3800.

7:15, 7 de la noche con las 15 minutos, la hora del recuerdo, 9:50 AM. Y dice por acá a nuestros oyentes que van reportando la sintonía, don José Ávila, ya desde la capital colombiana. Jotica, buenas noches. Para reportar la sintonía desde Bogotá, el saludo para el gremio de la seguridad. Me hace el favor de programar el tema Julio Rincón de los Lirios. Muchas gracias, don José Ávila. Gracias por la sintonía ya desde la ciudad de Bogotá.

5-28-38-00, dice por acá, muy buenas noches para saludar a Andrés Bernal en el día de su cumpleaños desde la vereda Morca de Sogamoso con la canción Hermosa Luna. Gracias por acompañarnos, 7:19 minutos.

22 minutos, 7:22 en la noche, dice por acá, me hace el favor y me regala la canción, ya pita el tren, cordialmente Marta Fonseca de la área Hacienda de Tuta y Hacienda Niceta con la hora del recuerdo.

7 de la noche con 24 minutos, 7 de la noche 24 minutos, muy buenas noches, los escuchamos desde Bogotá, un saludo para Gonzalo Junco, sin regalar canciones, Las Tres Rosas de Rómulo Caicedo, muchísimas gracias, con gusto mi querido amigo, ahí en la ciudad de Bogotá, y un saludo para don Gonzalo Junco.

Tenemos las 7 de la noche, 22, 7 de la noche con 22 minutos. Seguimos de más música. Nuestros oyentes participando, dejan sus notas escritas, sus notas de voz ahí a través de nuestra línea WhatsApp 311-528-3800. Muy buenas noches, reportando las sintonías de Turmeque. Un saludo por favor para Flor Ormaza, si nos regala la canción La Reina de Mis Amores, conjunto Primavera. Bueno, con gusto. La programación la hacen ustedes, 311-528-3800.

Muy bien, ahí estaba el conjunto Primavera, señoras y señores, y seguimos de más música para todos ustedes a esta hora de la noche, señoras y señores, 7:31 minutos.

Y seguimos de buena música, de buenos éxitos para todos ustedes, mis oyentes que van ahí sintonizaditos a esta hora de la tarde, disfrutando de nuestra programación de 5:20 AM, 7:34 minutos.

7:36 minutos, 7:36 en la noche. Avanzamos, seguimos de más música para todos ustedes. Dice por acá, muy buenas noches, Eisler Jiménez en Indianápolis. Saludo a mi tío Humberto Jiménez en el sector Casablanca, vereda Quirbaquirá de Arcabuco. A mis padres Giovanni y Marleni en Duitama. Decirles que aunque la distancia es física, es grande siempre en mi corazón y en mis pensamientos. Están con la canción Cariño Sincero de Gregorio Pardo. Un saludo a mi Boyacá del alma y a todos ustedes, señores de armonías boyacense. Dios los bendiga. Soy Don Eider, allá desde Indianápolis, sintonizadito con los 950 AM. A sus queridos padres y a su tío aquí disfrutando nuestra radio 950 AM.

7:40, Misael, un Barila en Turmequé quiere escuchar la canción San Pedro en el Espinal. ¿Listo, señor? Don Misael, un Barila, oiga, buen mensaje ahí desde Turmequé, sintonizaditos con los 9:50 AM, Armonía Boyacense, la hora del recuerdo.

Bien, señoras y señores, la programación la hacen ustedes a través de los 950 AM, Armonía de Poyacense.

de la noche, 45 minutos, 7 de la noche, 45 minutos. Saludos para ustedes. La hora del recuerdo, 9:50 AM, dice por acá. Muy buenas noches, señor J. Amado, para reportar la sintonía en Guacamayas. Por favor, regáleme la canción Saquen las parejas del grupo Esmeralda. Mil gracias, Dios le bendiga. Muchas gracias a ustedes, nuestros amigos ahí desde Guacamayas, allá sintonizaditos con 9:50 AM. Qué bueno, muy bien, señores. Al norte del departamento de Boyacá.

7 de la noche, 48 minutos, 7:48 en la noche, la hora del recuerdo, 9:50 AM. Gracias por acompañarnos, dice, muy buenas noches, reportó sintonía desde Paz del Río. Si me regala la canción Viva Neiva, excelente emisora, mil gracias, atentamente, Elena Nova. Doña Elena Nova, como siempre, acompañadita también de los 9:50 AM, nuestra hora del recuerdo.

0: 7 de la noche con 52 minutos, 7 de la noche, 52 minutos. Y seguimos de música, seguimos de éxitos para compartir a esta hora de la noche. Seguimos de buena música y más éxitos para compartir. Don Juan Bautista Molina Ortiz nos reporta sintonía ya desde Amagá, Antioquia, corregimiento de Cabiló. Él quiere escuchar por acá este tema con Alejandro Sarrazola. Este paseo, es un paseíto bonito. Esto es desde ayer, de ayer hace como cuántos años, don Juanito. 100 mil pesos por hablar, se titula el tema. Alejandro Sarrazola en los 950 AM.
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Bueno, muy bien, señores, 7:55 minutos, 7:00 de la noche, 55 minutos. El cordial saludo para todos ustedes. La señora Omaira Niño, allá en Subachoque, dice: Jotica, buenas noches, reportando la sintonía. Omaira Niño desde Subachoque, me hace el favor y me regala la canción de los inéditos, Parejas a Bailar. Los éxitos musicales para todos ustedes a esta hora de la noche, disfrutando de nuestra programación 9:50 AM. La hora del recuerdo, cada sábado estamos entregando toda esta bonita música para recordar y disfrutar. Aprovechamos que la familia está reunida, que la familia está ahí acompañadita a las 9:50 AM. Listo, señora Mayra. Cordial saludo para ustedes por acá en la ciudad de Tunja. Cae agüita, empieza a lloviznar. Los inéditos, esto es Parejas a Bailar, señoras y señores.

7:59 minutos en la noche, 7:59. Nuestros oyentes sintonizaditos allá en Funza, Cundinamarca. Están sintonizaditos don Alberto Díaz, ahí acompañadito en nuestra hora del recuerdo. Él anteriormente me ha pedido algo con los ruiseñores de Santander. Con los ruiseñores de Santander, sí señor. Aquí está este tema. ¿Qué tal el viajero enamorado, mi querido amigo? Allá todos sintonizaditos con los 9:50 AM.

8 de la noche con 2 minutos, 8 de la noche, 2 minutos, señoras y señores. Dice por acá, muy buena noche, Otamado, escuchando La Hora del Recuerdo para programar la canción Caminito Verde con los hermanos Cifuentes. No, los hermanos Cifuentes no, que sea la original, Don Robinson. Don Robinson, contador ahí en Botavita, es mejor la original, suena más sabrosito. Sabemos que es del recuerdo, porque es que los Cifuentes la tienen, pero pues es que es reencauchada, ¿no? La retomada, retomadita. Esta la hace el conjunto Róbalo y suena bonito. Caminito Verde, 8, 3 minutos en la noche.

8 de la noche con 6 minutos, 8 de la noche, 6 minutos, dice la nota escrita por aquí a esta hora de la noche, disfrutando de nuestra radio. Dice: muy buenas noches, un saludo para la familia Fernández Naranjo y la familia Bernal Fernández, y para el famoso tío Rey con la canción Pajarillo Ribereño. Bueno, muchas gracias a ustedes, mis oyentes, ahí programando los buenos éxitos parranderos.

8 de la noche, 9 minutos, 8 de la noche, 9 minutos, dice por acá este mensaje, esta petición musical. Buenas noches, reportando sintonía desde la vereda Rinchoque de Turbequé. Un saludo para la familia Junco, la familia Ormaza. Y me regala la canción Madrecita de mi vida del conjunto Ráfalo. Miguel Junco, en sintonía ya en Turbequé, la tierra del tejo, señoras y señores. El grupo Ráfalo. A las 8:10 minutos, esto es madrecita mía, Pedro Nel González y el conjunto Ráfalo.

8:13 minutos en la noche, 8:13, avanza la programación de 950 AM, claro que sí, para ustedes, mis oyentes que están ahí conectaditos, disfrutando de nuestra radio 950 AM. Don Epimenio Amado, don Epimenio Amado ahí sintonizadito en Cerro de San Pedro, igual que a esta hora, disfrutando también de la programación de 950 AM.

Y avanzamos, señoras y señores, seguimos de más música de éxitos que ustedes solicitan a través del 311-528-3800. Dice por acá, muy buenas noches, para solicitar la canción de Los Reales del Pueblo, Lucerito Mañanero. Don Robert Rey desde Bogotá, ya sintonizadito a esta hora de la noche con la hora del recuerdo, 816.

8 de la noche, 19 minutos, dice, muy buena noche, reportando las sintonías desde el oriente cundinamarqués, y solita la canción del cuarteto La Rosa, El Gato. Bueno, con gusto, señores, ahí sintonizaditos, disfrutando en nuestra red de 950 AM, Armonía Boyacenses.

Tenemos las 8 de la noche con 22 minutos, en la noche 22 minutos. Gracias por acompañarnos ahí conectaditos con los 950M. Siguen ustedes disfrutando de nuestra radio. Dice por acá, hola don Jotica, para reportar la sintonía en Venta Quemada, por favor me regala la canción Estercita. Gracias Jotica, bueno a ustedes, nuestros amigos ahí en Venta Quemada, allá en la Puerta de Oro de Boyacá, sintonizaditos también con la buena programación de 50M8.

Tenemos las 8 de la noche, 25 minutos, 8 en la noche, 25 minutos, dice por acá, muy buena noche, reportando la sintonía desde Madrid, de Cundinamarca, una canción, por favor, con los lirios Josefina. Gracias, Eulalia Vargas, doña Eulalia Vargas, gracias por acompañarnos allá desde Madrid, Cundinamarca, con gusto, aquí están los lirios, esto es Josefina.

0: Tenemos las 8 de la noche, 29 minutos, 8 de la noche, 29 minutos, la hora del recuerdo. Gracias por acompañarnos ahí sintonizaditos con los 950 AM.
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Son las 8 de la noche, 32 minutos, 8 de la noche, 32 minutos. Aquí nuestros oyentes programan los mejores éxitos musicales. Bueno, la música carranguera no va por ahí. Me están pidiendo música de los filipichines. Esa no va en esta programación. Es música viejita, merengues viejitos, mis amigos. Merengues viejitos. Ay, Dios, por Dios, señores, decía el abuelo. Dice por acá, cordial saludo, reportando sintonía desde la vereda Morca del municipio de Sogamoso. Por favor, la canción Flor del Campo de Garzón y Collazo. Bueno, por fin una oyente por ahí que nos pide música colombiana en ese programa. Qué bien. Bueno, un abracito muy especial para nuestros amigos ahí en Morca, vereda de Sogamoso. Ahí sintonizaditos de los 950 AM, armonías boyacenses. Garzón y Collazos, aquí está Flor del Campo.

8:35, por acá más gente sintonizaditos a esta hora de la noche, disfrutando de nuestra radio 950 AM, gracias por la sintonía y participar de nuestra radio 950 AM. Por acá Don Delfo Chivata dice: señor Amado, muy buenas noches, le agradezco por su buen programa de 7 a 9 todos los sábados. Es para reportar la sintonía en Junín, Cundinamarca. Delfo Chivata me regala el tema Novia Coqueta. Muchas gracias, le agradezco por su atención prestada. Claro que sí, con gusto, Don Delfo, allá sintonizadito a esta hora de la noche. Le cuento que casi no la encuentro, pero ya aquí la tengo. 8:36 minutos.

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8:39 minutos en la noche, 8:39, la hora del recuerdo, 9:50 AM. Con gusto le seguimos acompañando. Llegamos a Villanueva, esto es Hermelinda.

Tenemos las 8 de la noche 42 minutos, 8 de la noche 42 minutos, dice por acá don Samuel Rojas, sintonizadito allá desde Chiquinquirá, en compañía de 950M, al igual que don Bayardo Rodríguez allá desde Bacatville de California. Botica, continuamos en sintonía disfrutando de la programación, porfa, la canción Los Camarones, muy amable y feliz noche. Don Samuel Rojas dice que quiere escuchar algo que lo haga recordar. Listo, don Samuel, ¿qué tal ese tema, Los Camarones? Es para recordarlo y viajar en el tiempo. Don Samuel Rojas y mi querido amigo don Bayardo Rodríguez.

8:45, dice por acá. Hola, muy buenas noches, Botica. Le hablo acá desde Bogotá, taller de la superabuela, para pedir la canción Me Volví Viejo de Garzón y Collazo. Muchas gracias, un abracito. A ustedes, mis oyentes, en talleres La Superabuela en la ciudad de Bogotá, conectaditos con los 9:50 a la hora del recuerdo. Me volví viejo.

Tenemos las 8 de la noche, 51 minutos, 8 de la noche, 51 minutos, seguimos de más música por acá, nuestros oyentes que van reportando la sintonía, dice saludo cordial desde Duitama, de parte de la familia Pacheco, por favor nos regala la canción de los lirios Flores a mi madre, el tema titula es fiesta a mi madre con los lirios, con gusto de nuestros amigos en la ciudad de Duitama, sintonizaditos con los 950 AM.

Tenemos las 8 de la noche, 55 minutos, señoras y señores. Con este tema vamos despidiendo nuestra emisión por el día de hoy. Con gusto, señores. Gracias por acompañarnos.

0: Bueno, señoras y señores, muchas gracias. Mil agradecimientos para todos ustedes por acompañarnos, por disfrutar de nuestra radio 950 AM. No antes, sin invitarlos para mañana. Muy tempranito, a las 6 de la mañana, estaremos aquí con Buenos Días Campesinos, si Dios lo permite, tempranito, abriendo nuestra programación y tomando tintico con ustedes, con toda nuestra gente campesina, señoras y señores. Hasta este punto y ahora con la dirección general de Don Simón Ortiz, en la Secretaría y Recepción Viviana Pulido, y la Torre de Transmisores Blanca Martínez. Acá les acompañó la voz alegre de la radio, J. Amado, con gusto. Deseándoles que pasen un resto de noche feliz, que descansen. Nos vemos en la radio.
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0: 5 minutos, 6 de la mañana, 5 minutos. Buenos días, campesino. Buenos días a toda la gente bonita, a toda la gente que ya está laborando, que ya están en el ordeño por ahí, ya están tomando tintico en compañía de los 950 AM Armonía Boyacense. Buenos días, campesino. Hoy es domingo 17 de mayo, señoras y señores, 6 de la mañana, 5 minutos. Con la bendición del Dios Todopoderoso, de la Virgencita, de Jesucristo y la compañía de nuestro ángel San Gabriel, aquí estamos. Donde quiera que te encuentres. Para compartir en esta mañana, vamos hasta las 8 de la mañana con Buenos Días Campesino. Ese pequeño gran homenaje a toda nuestra gente trabajadora, a esa gente que trabaja de domingo a domingo, de sol a sol en el campo, allá en el ordeño, allá en la parcela. Nuestros campesinos colombianos.
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0: De 8 a 6 de la tarde, tendremos los saludos musicales, donde ustedes programan, donde ustedes saludan, donde ustedes rinden un homenaje a sus seres queridos. Y aquí estamos con la dirección general de Don Simón Ortiz Medina, en la Secretaría de Recepción Viviana Pulido, en la torre de transmisiones Blanca Martínez. Acá les acompaña J. Amado. Señoras y señores, con gusto en este domingo vamos a compartir, vamos a disfrutar, vamos a conectarnos ahí directamente con nuestra línea telefónica 311-528-3800 y así poder disfrutar de nuestra radio, solicitar sus temas predilectos. Con gusto aquí estamos, señoras y señores. Buenos días, campesino. Buenos días a todos ustedes.

6 de la tarde, 6 de la mañana, 10 minutos, 6 de la mañana, 10 minutos, seguimos de música, más éxito para todos ustedes, 311-528-3800. Saludos para toda nuestra gente por ahí ya conectadita, participando en nuestra radio 950M en Belén, Boyacá. Ya está sintonizadito don Carlos Araque, hombre, don Carlitos en Belén, sintonizado con los 950 AM Armonías Boyacenses.

6 de la mañana, 13 minutos, 6:13 en la mañana. Por acá invitamos a los hermanos Molina. Saludos a todos, a gente en Motavita, en Sote, bueno, en el Frutillar, por ahí en Carbonera. A todos que están sintonizaditos ahí con los 950 AM Armonía Boyacenses. Los hermanos Molina, esto es Mi Negrita 614.

Mañana 16 minutos, con gusto les seguimos acompañando. Saludito por ahí para don Juan Bautista Molina Ortiz, que ya nos reporta sintonía. También don Jorge Ochoa, allá desde la ciudad de Bogotá. Ahí todos conectaditos, participando de Buenos Días Campesinos. 16 minutos.

la mañana, 19 minutos, 6 de la mañana con 19 minutos. Por acá llega el son de allá, la chica de Viena, dice don Juanito, Juan Bautista Molina Ortiz. Muy buenos días. Buenos días, don Jota. Bienvenido a mi rancho a través de la radio. Muchas gracias, don Juanito. Muchas gracias. Igualmente, usted por acá, bienvenido a nuestra radio 950. Dame don Jota, hágame el favor y del tema a la chica de Viena. Gracias y feliz turno. Igualmente para usted, don Juanito, gracias por acompañarnos. Esperamos que esté conectadito ahí todo el día acompañándonos, disfrutando de nuestra radio 950 AM, el son de allá y la chica de Viena. 6:19 minutos, 6:19.

0: 6 de la mañana, 23 minutos, 6 de la mañana, 23 minutos, son los saludos para ustedes, mis oyentes. Buenos días, campesino. A ver quién está tomando tintico. Tintico a esta hora de la mañana, 6:23, amor feliz. Aquí está Merchani González en 9:50 AM, Armonías Boyacenses. Buenos días, campesino.
1: Buenos días, campesino.

0: 6 de la mañana, 26 minutos, 6 en la mañana con 26 minutos. Seguimos de música, de éxitos y de reportes de sintonía a esta hora de la mañana. Don Pedrito, madrugador, buenos días, es de Ibagué.
1: Don Tomás, muy buenos días.
0: Sí, señor.
1: Le saluda a Pedro Pinzón acá, Ibagué, para reportar sintonía y para que me hagan programar una canción con los Guascarriales, Fiestas en mi Pueblo. Muchas gracias, un feliz día.
0: Bueno, señor, igualmente, feliz domingo, 6 de la mañana, 27 minutos, 6:27.

6 en la mañana, 32 minutos, es 31 en la mañana. Buenos días, campesino. Les seguimos acompañando, les seguimos entregando la buena música a nuestros oyentes ahí en Tuta, por ahí disfrutando ya también de nuestra programación. Don Alirio ahí sintonizadito en el ordeño, ya acompañadito de los 950. Buenos días, campesino.

6 de la mañana, 34 minutos, 6:34 en la mañana, seguimos de más música, dice por acá don Jorge Ochoa, allá desde Bogotá, muy buenos días don Jotica, deseándole un excelente día, con bendiciones de Dios, saludando a toda la gente de Pastoredos, a don Rodrigo Ochoa, a Lisandro Avendaño, a la familia Pacheco, madrugados a ordeñar, muchas gracias, si es posible con el tema mi declaración, listo señores, con gusto, allá en Paipa, la familia Avendaño, a la familia Pacheco ahí en Pastoreros, sintonizaditos con los 950 AM Armonía Boyacenses, y a nuestro amigo allá en Bogotá, don Jorge Ochoa, allá disfrutando también de nuestra programación 950 AM.

6:38 minutos, 6:38 minutos. Gracias por acompañarnos, señoras y señores. Seguimos de música para que llegue el Dueto América. Saludito para don Alonso Torres. Don Alonso Torres, buenos días, Jotica Amado, aquí reportando sintonía. Por favor, de las palomas, Zenaida Ingrata. Muchísimas gracias. Es del Dueto América, Zenaida Ingrata. 6:38 minutos, 6:38 en la mañana. Gracias, señor Torres, por acompañarnos.

6:41, 6:41 minutos, buen tintico. Y aquí llega Heredero, señoras y señores. Gracias por estar ahí sintonizaditos a esta hora de la mañana, disfrutando de Buenos Días Campesino. Un domingo con una mañana fría, medio lluviosa por ahí. Estuvo toda la noche lloviznando, pero bueno, bendito Dios, hay agüita, hay de todo, señores. Dice, muy buenos días para reportar la sintonía desde Socotá, Boyacá, de Isabel Pérez, para pedir la canción linda de Heredero. Muchas gracias, allá en Socotá, full sintonía también de Buenos Días Campesino. Bendiciones, muchas gracias por acompañarnos.

6:45, buenos días campesino, buenos días a todos ustedes. 6:45 minutos, don Freddy Alexander Hernández desde Mosquera, muy buenos días Jotica, acá en sintonía desde Mosquera, Cundinamarca, con Freddy Alexander Hernández. Regáleme el tema 4 estrofas, con gusto señor. 311-528-3800, nuestra línea musical, ustedes programan, nosotros les acompañamos el tintico. Buena música, con buenos éxitos. Buenos días, campesinos.

58 minutos, 6:48 en la mañana. Por acá llegan los hermanos Amado y esta es la minchita de amor. 6:48 minutos, los amigos ahí en el Valle de Samacá también conectadito, por ahí en el Valle de Huaté, por ahí en el Valle de Sogamoso, todos sintonizados con los 9:50 AM.

Buenos días, campesinos, buenos días para todos ustedes. 6:53 de la mañana. Seguimos de más música, seguimos de más éxito. Para acá llegan los hermanos Díaz. Esto es Montañerita. 6:53 de la mañana, 6:53.

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2: 7 de la mañana, 1 minuto, seguimos de más música. Buenos días, campesinos. Ustedes programan a través del 311-528-3800. Dice don Julio Castañeda, ya desde Mosquera, Cundinamarca. Dice por acá, señor Amado, muy buenos días para reportar las sintonías de Mosquera, Cundinamarca. Julio Castañeda, para que me haga el favor de colocar la canción Mi Hogar Será un Jardín, de las Hermanas Calle. Muchas gracias y que tenga un feliz día. Bendiciones. Igualmente para ustedes, allá en Mosquera, Cundinamarca, don Julio Castañeda, sintonizadito con Buenos Días, campesino.

Y seguimos de más música, seguimos de más éxito. Llega las aves de oriente. Esto es la tusa de ellos, señoras y señores. Ahí en Soracá, Boyacá, Vereda Alto Negro. Sintonizaditos con las 9.50 AM, Armonía Boyacense, 7.7 minutos. Buenos días, campesino. 311-528-3800.

0: 7 de la mañana con 11 minutos, 7 de la mañana, 11 minutos. Mañana fría, fría aquí en la capital boyacense, pero con el mejor calor musical para despertar, para trabajar, para ordeñar. 7, 11 minutos en la mañana, buenos días.
1: Don José Camado, muy buenos días. Habla con Jesús Niño Sánchez. ¿Qué más, don José Camado?
2: Muy bien, señor.
1: Habla con Jesús Niño Sánchez de aquí, Gambita, Santander. Don José Camado, regálame un saludito para el patrón Luis Aguilar, para la señora Lilia Hernández, para don Samuel Quiroga, aquí en la vereda de Gambita Viejo, para todos los que escuchan la emisora Armonía Boyacenses, aquí en la vereda Gambita Viejo. Y regáleme un saludito para la señora Oliva Torres, que la quiero mucho. Don Joti Camado, un saludito para usted muy especial.
0: Regáleme,
1: me regala la canción. Regáleme la canción La Niña Volantona. Gracias, don Jotica, muy amable.
0: A usted, señora, allá desde Gambita, saludito muy especial en Gambita Viejo, allá don Jesús Niño Sánchez, sintonizadito. Aquí está Son Panelero a esta hora de la mañana, la niña.

7 de la mañana, 16, 7 de 16 minutos en la mañana. Buenos días, campesinos. 7 de 17. Aquí está don Rómulo Caicedo, Ilusión Perdida, ahí en Boyacá, Boyacá. Don Carlos Alberto Castellanos, ahí en Alto de la Trinidad, ahí sintonizado con los 950 AM.

7:20 ahí en Sotaquira, también sintonizaditos con los 950 AM Armonía Boyacense. Buenos días, campesino. 311-528-3800.

7 de la mañana 24 minutos son los saludos para nuestra gente que madrugadora está escuchando nuestra radio 950M. Buenos días, campesino. 7:24 minutos en la mañana de este domingo 17 de

0: 7 de la mañana, 27 minutos, 7 de la mañana con 27 minutos, don Carlos Sarmiento. Don Carlito, por ahí está sintonizadito a esta hora de la mañana, disfrutando de nuestra programación de 50 AM. Buenos días.
1: Buenos días, don Jota, para saludar a la familia Sarmiento Barragán y la familia Díaz, con dos canciones, Así es la vida, de Luis Tortúa y Camino Laura. Atentamente, Carlos en Cómbita, gracias.
0: Listo, don Carlitos, aquí está Camino de Herradura, una sola cancioncita, don Carlitos, una sola cancioncita. 7:27 minutos en la mañana, buenos días, campesino.

7 de la mañana, 31 minutos, 7:31 en la mañana. Seguimos de más música, más oyentes que están programando a esta hora, disfrutando nuestra radio 950M. Dice muy buenos días para reportar la sintonía. Sandra Díaz desde Gaceta, Vereda Salinas, con la canción A la luz de la vela. Gracias, Sandra, desde Gaceta, es desde Gaceta. Letra. 7:31 minutos, 7:31 en Gaceta, ahí Vereda Salinas está sintonizadita disfrutando nuestra radio 950 AM.

7:35 minutos en la mañana, 7:35. Aquí seguimos de Verán Música, más reportes de sintonía a través del 311-528-3800. Don Antonio Fonseca, ya en el Rosal, Cundinamarca. Muy buenos días, reportando la sintonía desde el Rosal. Antonio Fonseca, regáleme la canción Regreso al Ariari. Muchas gracias a ustedes, mis oyentes, ahí conectaditos, participando de nuestra programación de 50 de mil.

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1: Y seguimos de buena música, de buenos éxitos para todos ustedes en Buenos Días Campesino, ahí en Venta Quemada, también ahí en sintonía de nuestra radio 950M, en esta hora de la mañana, 7:38 minutos, 7:38.

En Zora Boyacá hay sintonía también de la señora Esmeralda, ahí sintonizadita con los 950, me dice por acá, muy buenos días, hágame el favor y me regala la canción Ven Pajarillo de Rómulo Caicedo, muchísimas gracias, feliz día, excelente mañana. Muchas gracias, señora Esmeralda, igualmente para usted, bendiciones en este domingo, 7:41 minutos.

7:44, Rama Seca nos interpreta el dueto América. Y en Tierra Negra también la sintonía de los 950 AM. Buenos días, campesinos. 7:44.

0: 7:44 minutos, 7 en la noche, en la mañana 44 minutos, la buena música para ustedes, dice por acá, buenos días, don Jotica, Dios lo bendiga, para pedir el favor del tema de Jorge Velosa, donde te encuentres, feliz día, mil gracias, bendiciones, bueno, gracias a ustedes, muy amables por acompañarnos, ahí sintonizaditos en Chiquisa, San Pedro de Iguaque. Por acá también dice, muy buenos días, don Jotica, reportando sintonías de Bogotá, la Santísima Virgen me lo bendiga, su fiel oyente Mari de Pinzón, señora Mari, muy amable, igualmente bendiciones para usted en este día, esperamos que siga conectadita ahí disfrutando de nuestra radio 950M, desde Casanare, por acá sintonizadito, buenos días.
1: Buenos días, mi amiga. Familia de Armonía Boyacense, aquí un saludito desde Villanueva, Casanare, para todos Boyacá y Santander. ¿Se van a pie?
0: Sí, señor.
1: Houston de Ezequiel Osmar, de la Enramada Santanderiana. Gracias, muy amable. Buen día.
0: Allá toda la embajada santanderiana, se van a pie, bueno, se van a pie, listo, vámonos a pie entonces. Pero escuchando Armonía Boyacenses, donde te encuentres, muchas gracias a nuestros amigos ahí en Sote, en Chiquisa, San Pedro de Iguaque, allá en Villanueva, Casanare, y ahí en Bogotá, sintonizaditos con los 950 AM.

0: 7 de la mañana, 55 minutos, 7:55 en la mañana. Bueno, vamos llegando ya al final de Buenos Días Campesino. Don Edilberto Solano, ya desde Palermo, Huila. Muy buenos días.
1: Hola, Joaquita, muy buenos días. Bendiciones. Que tenga un hermoso día hoy. Que esté muy contento poniéndonos todas las canciones que les pedimos. Joaquita, si me hacía favor y me regalaba la cancioncita El Campesino Embejucado. Con Edilberto Solano, acá de Palermo, Huila. Que tengan un feliz día, muchas gracias por ser tan buena persona, por tenernos paciencia para buscar todas las canciones que les pedimos. Que esté muy bien.
0: Muchas gracias, don Edilberto, ya desde Palermo, Huila, sintonizadito con gusto. Aquí está Oscar Humberto Gómez Gómez y El Campesino Embejucado. Ya llegan los saludos musicales 950M 756.

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2: Y seguimos con ustedes, amigos oyentes de los 950 AM, Armonía Boyacenses. Estos son los saludos musicales en su segunda parte. Con los éxitos musicales del momento. La música norteña. Popular. Carranguera de Carrilera. Los éxitos rancheros. El mejor vallenato. La música tropical bailable. Y no puede faltar la música llanera. Todo esto para pasar una tarde súper genial.
3: ¡Qué emoción!
2: Con la voz alegre de la radio. J. Amado.
3: Ay,
2: bienvenido.
3: Me gustas.
4: Bienvenidos, bienvenidos, sí señores. Bienvenidos todos y cada uno de ustedes a los saludos musicales en este domingo 17 de mayo. Desde este momento y hasta las 6 de la tarde, si Dios lo permite, estaremos entregando toda la música. Los éxitos parranderitos, alegres, tropicales, rancheros, carrileros y populares aquí en los 950M. Por supuesto, la música llanerita también. Los que son amantes del folclore o somos seguidores del folclore llanero también. Hace parte de nuestra parrilla musical. Un gusto aquí a través del 311-528-3800. Bendiciones para todos ustedes. Gracias por acompañarme, ahí los que ya venían desde tempranito, ahí acompañaditos, disfrutando de Buenos Días Campesino. Ahora vamos con los saludos musicales y seguimos entregando la buena música, entregando los buenos éxitos, los saludos para todos ustedes. En esta mañana del domingo 17 de mayo, 8:03 minutos, con la dirección de don Simón Ortiz Medina, aquí les acompaña J. Amado, con gusto. Vamos a disfrutar y vamos a gozarnos este domingo, domingo festivo, acompañadito de mañana lunes, que también estará nuestra radio entregando la programación habitual de los festivos, señoras y señores. 8:04 minutos. Saludos musicales, más que amor, aquí está Edinson González y así vamos arrancando nuestra programación de este domingo alegre, domingo para compartir. A todos los que están por ahí en la bici, los que están haciendo ejercicio por ahí en el trote, en la marcha, y acompañaditos de nuestra radio 950 AM. 8:04 minutos, los que van llegando a casita después de la jornada laboral de la noche, también un saludo muy especial para ustedes, a descansar, ya que no está haciendo mucho solecito, a descansar un ratito, señores. 8:04 minutos, entonces los dejamos ahí con don Edinson González y Más que Amor, señoras y señores. Son los saludos musicales, gracias por estar ahí sintonizaditos.

¡Qué amor, señoras y señores! 8 de la mañana, 7 minutos. 8 de la mañana, 7 minutos. Mañana un poquitín fría por acá en la capital boyacense, pero aquí estamos entregando la buena música, señoras y señores. A los que están echando 5 de pereza todavía bajo las almohaditas, bajo las cobijas, cordial saludo. Por acá llega Rafa Escalona, esto es el testamento 8.

Y aquí llegan las rancheritas, esto es Corre, Corre, Camioncito, 8 en la mañana, 11 minutos. Ahí sí, a choque, están sintonizados también disfrutando de nuestra radio 950 AM 311 528 3800.

8:14 en la mañana, seguimos de más música, señoras y señores, seguimos de más éxito por acá, nos reporta sintonía la señora Mayra Niño, ya desde Subachoque. Jotica, muy buenos días, reportando Mayra desde Subachoque, me hace el favor y me regala la canción Adiós Amor de Luis Mateus. Muchísimas gracias, que Dios lo bendiga, feliz domingo. Igualmente para usted, señora Mayra, bendiciones para todos ustedes quienes están ahí participando de nuestra radio en esta mañana. 8:14 en los saludos musicales.

8:19 minutos en la mañana, 8:19. Gracias por estar ahí conectaditos y participar de nuestra radio 950 AM Armonía Boyacense. Dice por acá, el saludo y petición musical. Buenos días, regáleme el tema La Quitasueños con Andrés Franco. Muchas gracias, bueno, con gusto. El cordial saludo para todos ustedes ahí reportando a la compañía de la 950 AM La Quitasueños, don Andrés Franco.

Quita Sueños, 8 de la mañana con 22, 8, 22 minutos en la mañana. Seguimos de más música, dice por acá Don Ciervo Ochoa, ya desde Paipa. Muy buenos días, para saludar a Don Ciervo Ochoa con la canción Puente Ariari. Claro que sí, con gusto en Paipa, full sintonía de los saludos musicales.

8 de la mañana con 25 minutos, 8:25. Invitamos a don Vicente Fernández a acompañarnos en esta mañana, arrancando los saludos musicales. Esto es Los Mandados. 8:25 minutos, saludos musicales.

0: 8 de la mañana, 28 minutos, 8, 28 en la mañana, mis amigos ahí conectaditos con los 950M.
1: Muy buenos días. Otra vuelta aquí con su amigo Jesús Niño Sánchez de aquí de Gambita Santander, en la vereda Gambita Viejo. Como su persona nos acompaña de allá para acá en su belleza de programa, nosotros también lo acompañamos de aquí para allá pidiéndole canciones.
0: Eso.
1: Jotica, regáleme la canción El Charruscao. Gracias, don Jotica.
0: Listo, señor, con mucho gusto en Gambita Viejo de Gambita. Cordial saludo, gracias por acompañarnos, señores. 8:29 minutos.
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33 y mis oyentes programando, dice por acá don Gilberto González, dice don J, muy buenos días, reportando sintonía desde Manzanares, Caldas, Gilberto González, un cordial saludo para toda la audiencia, especialmente para todos mis paisanos allá en Santa Sofía, hágame el favor y me regala la canción Hermosa Luna. Bueno, listo, con gusto, ya viene programadita por ahí su tema, don Gilberto, muy amable por acompañarnos allá desde casita. Bueno, más oyente por aquí en línea. Dice, buenos días, señores de Armonía Boyacenses, para que me haga el favor y me regale la canción de Dani Moreno, feliz cumpleaños, para saludar a mi hijo Leonardo Hernández, hoy en el día de su cumpleaños, que cumpla muchísimos años más, de parte de su hija Kimberly, de sus padres Marco Hernández y María de Los Ángeles Salazar, en Cogua, vereda Páramo Alto. Muchas gracias, mi Dios lo bendiga. Bueno, con gusto, señores, con gusto, ya para el cumpleañero en Cogua, Cundinamarca, allá sintonizaditos con los 950 AM, la emisora del pueblo trabajador colombiano. Gracias por la sintonía y gracias por participar de nuestra radio 950 AM. Buscamos a don Dani Moreno a esta hora de la mañana. Saludos para todos ustedes, para todos los cumpleañeros que en el día de hoy están celebrando un añito más de vida. Para ellos el saludo cordial, especialmente ahí a nuestro amigo en Cogua, Cundinamarca, a don Leonardo Hernández, de parte de su hija Kimberly y de sus padres Marcos y María. Allá ellos sintonizaditos con los 950 AM.

8:38 minutos, los amigos ahí sintonizaditos que participan a esta hora de la mañana, disfrutando de nuestra programación de 50 AM. El cordial saludo para todos ustedes, gracias por acompañarnos, por acá están los paisanitos y hermosa luna.

más oyentes a esta hora de la mañana disfrutando en esa radio 950M. Buenos días, Jotica Amado, reportando la sintonía. Pablo Campos desde Villapinzón, Cundinamarca, barrio Bellavista. Para saludar a todos los oyentes de Armonía Boyacense, saludar a don Genaro Toba. Oiga, don Genaro Toba, por ahí tengo un saludito de él, claro que sí. Que me pidió un tema que no iban en los saludos música en Buenos Días Campesino. Ya le traigo su tema por ahí, don Genaro. A la señora María Jesús Navarrete en Chocontá, ahí en la finca El Durazno, para saludar a don Jaime Rodríguez en Villapinzón, vereda Sonza, Bajo. Quiero escuchar la canción, después decirte, de Juan Carlos Arabanda. Gracias a don J. Amado, feliz día. Igualmente para usted, don Pablito Campos, allá en Villapinzón. Y a toda nuestra gran audiencia ahí en Chocontá, don Genaro Toba, la señora María Jesús Navarrete, también por allá don Jaime Rodríguez en Villapinzón, sintonizaditos ellos. Con los 9.50 AM, Armonía Boyacense, 8.41 en este domingo 17 de mayo.

8 de la mañana, 45 minutos, dice por acá, muy buenos días, escuchando desde Jambaló, Cauca, para que me salude a Yasmín Pazú y toda la familia con el tema desenlace de los Alegres Cordillera. Muchas gracias. Don Silvio, allá sintonizadito en Jambaló, Cauca. Oiga, en Silvia, Cauca, también sintonizaditos ahí, disfrutando de nuestra radio 950M. Muchas gracias por la sintonía, señores. Disfrutar de nuestra radio 950 AM, Los Alegres Cordillera, señores. El desenlace.

Las 8 de la mañana, 48 minutos, 8 de la mañana, 48 minutos, dice por acá. Muy buenos días, Jotica, para saludar a todas las madres de Los Cedros, para saludar al popular Perras, al Bulldozer y al popular Guamalín. Solicito a Solecito, al popular Lámpara, al popular Jirigüelo, con la canción a recostado a los doctores. Bueno, listo, con gusto, ya le traigo el tema ahí para nuestros oyentes sintonizaditos ahí disfrutando de nuestra radio 950 AM. Bueno, por acá dice el saludo muy especial para todos ustedes, muy buenos días, saludando a Juan Carlos Franco en Cortadera Chiquita de Sotaquirá, hoy día de su cumpleaños de parte de la familia Lara Martínez. Muy bien, otro cumpleañero ahí, pero no le piden musiquita. Ey, quémale por acá el tema, tu cumpleaños de Diomedes Díaz allá en Cortadera Chiquita de Sotaquirá. Feliz cumpleaños a ustedes, mis

Muy bien, 8:53 en la mañana, por acá llega el grupo Bronco, esto es Amigo Bronco, 8:53. Saludos musicales, 311-528-3800.

Llegan los doctores de la carranga, señoras y señores. Allá para todos los amigos que están conectaditos ahí disfrutando nuestra radio 950 AM en Arrecosta 857. Con gusto la vamos acompañando.

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2: 9 de la mañana, 2 minutos, don Pedro Pinzón allá nos sigue acompañando desde Ibagué. Muy buenos días, señor.
3: Don J. Amado, muy buenos días. Con Pedro Pinzón acá de Ibagué para reportar mi familia. Y le agradezco cantar una canción con Jorge Luis Ortúa. Me voy a ver a mi madre. Muchas gracias. Un feliz día, un feliz turno. Muy bien.
2: Bueno, muchas gracias, don Pedrito. Igualmente, que la pase sabrosito allá en Ibagué, disfrutando de este domingo. Domingo alegre para todos ustedes. 9 de la mañana, 3 minutos. Me voy a ver a mi madre, don Jorge Luis Ortúa.

9:05, cordial saludo para ustedes, mis oyentes, ahí que van conectaditos, van participando. Va participando en esa radio 950, me llega la tanguita roja, dice por acá, muy buenos días, un saludo para Carlos García y Karen en Maripí, Boyacá, cordial saludo para todos ustedes, allá en Maripí, conectaditos con los 950 AM. 9:06 en la mañana, 9:06 minutos.

9 de la mañana, 13 minutos, 9 de la mañana con 13 minutos, saludos musicales, gracias por estar ahí conectaditos y participar en esta radio 950 AM. El cordial saludo a don Juan Bautista Molina Ortiz, allá sintonizadito en La Maga, Antioquia, corregimiento de Capinglose, 9 de la mañana, 13 minutos.

0: 9:17 minutos en la mañana. Estos son los saludos musicales. Gracias por estar ahí conectadito, participando en nuestra radio 950 AM 311-528-3800.
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1: 9 de la mañana, 20 minutos, 9:20 en la mañana, por acá llega el pueblo Canta. Saludito para don Luis Torres, ahí en Soracapo, ya acá sintonizadito él con los 9:50 AM. Los saludos musicales, don Luis Torres. Quiere escuchar al pueblo Canta, esto es El Pistacho, señoras y señores. 9:21 minutos.

Por acá llegan los rayos de México, esto es La Esquina, 9 de la mañana, 25 minutos, 9:25 en la mañana. Seguimos de más música, de más éxito para compartir. 311-528-3800.

Y llega Jorgito Celedón y esto es Me Dejó Solito, señoras y señores, 9 de la mañana, 28 minutos, saludos musicales 9:50 AM.

32 minutos, seguimos de más música. Los oyentes ahí conectaditos a esta hora de la mañana, ya en los diferentes municipios de Cundinamarca, pero también Guatavita, full sintonía, 9:32 minutos.

9:35, llega Taxi Orquesta, este en Sexto Guaro, señoras y señores, 9:35, 311-528-3800.

Acá llega don Antonio Aguilar. Don Antonio Aguilar, en esta mañana que ya aparece el Astro Rey por acá sobre la capital boyacense. Don Antonio Aguilar nos presenta de puntitas, 9:38 minutos. Por ahí los que apenas están llegando a casita, señores, de puntitas.

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1: Y aquí está Luis Silva, señoras y señores. Esto es Ironía, 9 de la mañana, 42 minutos, 9:41 en la ciudad de Bogotá. También es sintonía a las 9:50 AM. Armonía Boyacense, 9:41 minutos.

don Jorge Velosa Ruiz, este es el Caballito de Acero. Estamos observando la etapa número 9 del Giro de Italia, donde un colombiano es protagonista, a don Einer Rubio. Acaba de pasar ganándose el premio de tercera categoría de montaña. Va dentro de la escapada, 5 corredores. Y pues haciéndole fuerza a Einer Rubio para que ojalá pueda ganarse hoy su etapa. Einer Rubio, el colombiano, haciendo parte de la escapada de 5 corredores y haciendo puntaje ya en el tercer premio de, o mejor, en el primer premio de categoría, tercer premio de categoría, tercer puesto de montaña. Señoras y señores, dos ciclistas del Movistar hacen parte de esa fuga. Entre ellos está Einer Rubio, el Caballito de Acero, don Jorge Velosa.

0: Sí, señor, y seguimos de buena música, seguimos de éxitos. Einer Rubio y Chicone van punteando. Vamos a 10 kilómetros de la meta. Hoy termina en montaña de primera categoría. Entonces vamos a ver, hacer fuerza por Einer Rubio, que va punteando ahí en la etapa número 9 del Giro de Italia. Más oyentes sintonizaditos a esta hora de la mañana reportando su compañía. Muy buenos días.
1: Buenos días, Jotica, con María Amparo Canaria, Carlos Falcón, Dinamarca. Un solito para ti, un abracito. Acá con mucho frío, que está hoy haciendo mucho frío por acá en el Rosal, acá en todo Cundinamarca. Hágame el favor y me saluda mi papá Gabriel Sanabria, para toda la familia Sanabria, José Rael Ortiz, y para todos los oyentes. Y hágame el favor y me coloca el tema La Pitaya de los Rayos. Gracias, Dios me lo bendiga, una feliz mañana.
0: Bueno, señora María Sanabria, ya sintonizadita desde el Rosal, Cundinamarca, fría la mañana, 9:54 minutos.

9 de la mañana, 57 minutos. Seguimos de buena música. Me dejaste sin nada. Aquí está Patricia Terán y las diosas del vallenato. 957 311 528 3800. Ustedes programan. Nosotros les seguimos acompañando. Ya desde Santa Rosa, sur de Bolívar. Sintonía de 950 AM.

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3: 10 de la mañana, 3 minutos, 10 de la mañana, 3 minutos, aquí está Joel Grajales, esto es Me Voy de Mi Ranchito, 10 de la mañana, 3 minutos, 10 de la mañana, 3.

10 de la mañana, 5 minutos, 10 de la mañana con 5 minutos, seguimos de más música, dice por acá, hola Jotica, buenos días, Pablo Hurtado reportando la sintonía desde Apulo, Cundinamarca, Vereda Naranjalito, Campo de Tejo, El Boyaco, para solicitar la canción El Chaseño de Jorge Velosa, muchísimas gracias, excelente programación, felicitaciones y feliz día, muchas gracias a ustedes amigos, ahí sintonizaditos, disfrutando nuestra radio 950 AM, Armonías Boyacenses.

10 de la mañana, 11 minutos, 10 de la mañana con 11 minutos. Estos son los saludos musicales. Gracias por acompañarnos. Dice por acá, buenos días, bendiciones, reportando la sintonía desde Ponedera, Atlántico. Saludos para mis amigos Elber Montenegro. Regálame la canción, no solo Traficante. Gracias, Armonía Boyacen. Bueno, con gusto, don Jaime Caballero. Ya le traigo su tema, con gusto, sí señor. Dice, muy buenos días, cordial saludo desde Suba, Bogotá, para que me regale el temita Carta de Luto de Los Serranitos. Con gusto allá en Bogotá, Suba, sintonizados con los 950 AM.

Tenemos las 10 de la mañana con 14 minutos, 10 de la mañana, 14 minutos, los saludos musicales, seguimos de más éxitos, seguimos de más música para todos ustedes, para que llega el merengue sabrosito. Esto es Eres Ajena, a las 10 de la mañana, 14 minutos.

10 de la mañana, 19 minutos, 10 de la mañana, 19 minutos, son los saludos musicales, entonces para nuestros amigos ahí, sintonizaditos a esta hora de la mañana, disfrutando de nuestra programación de 50M allá en Ponedera Atlántico. Un saludo muy especial para Jaime Caballero, también para nuestra gente allá en la costa norte colombiana, don Elber Montenegro, también conectadito con los 950 AM. Armonía Boyacenses, aquí están los Tucanes de Tijuana. No solo traficante. 10 de la mañana, 20 minutos.

Tenemos las 10 de la mañana, 23 minutos, 10 de la mañana, 23 minutos, seguimos de música, seguimos de éxitos, la buena música para compartir a esta hora de la mañana. Vámonos de música llanerita, Dumarajure, a esta hora, la fiesta que no se hizo, 10:23 minutos.

7:17 llega Evelyn Virgelina, señoras y señores. Este tema que solitan por acá dice nuestros oyentes es de Campo Hermoso, don Pablo Emilio Sea, celebrando el Día de las Madres acá en Los Cedros, para saludar al popular Chao y al Perras, a Guamalina. Ahí están en el tema del sazón. Oiga, rico, allá hace ese asadito delicioso. Con la canción Año y Medio, listo, señores. Don Pablo Emilio, ahí sintonizadito a esta hora de la mañana, disfrutando de nuestra radio, celebrando el Día de las Mamitas. Por cierto, quien quiera enviarle su saludito a ese ser querido, con gusto aquí estamos para entregarle esas palabras, ese saludito a las mamitas, a esos seres queridos que están ahí siempre pendientes. 10 de la mañana, 28, 10, 28, año y medio, Berio y Virgelina.

10 de la mañana, 30 minutos, 10 en la mañana, 30 minutos, por acá llegan los doctores de la carranga. Esto es Mosaico Juancho Polo, señoras y señores, 10 de la mañana, 30 minutos.

10 de la mañana, 35 minutos, 10:35 en la mañana. Estos son los saludos musicales. Gracias por estar ahí conectadito, participando en nuestra radio. Ahí a nuestros oyentes que están conectaditos, full sintonía en Villanueva Casanare, ahí en la enramada santandereana. Un saludito muy especial para Cornelio Heredia y su grupo Los Alegres del Norte. Nos visitan desde Bogotá, bueno, Ezequiel Osman en Villanueva Casanare, ahí conectadito. Bueno, no les paso el audio ahí que me envían, porque si no me cobran por acá el espacio publicitario. Entonces, hombre, qué chévere que estén allá invitando a las mamitas a celebrarles el día. 10 de la mañana, 36 minutos, 10:36 minutos en la mañana. Estos son los saludos musicales.

Tenemos las 10 de la mañana, 39 minutos, 10 de la mañana, 39 minutos, dice por acá nuestros oyentes que van reportando la sintonía. Armonía Boyacense, muy buenos días, reportando sintonía desde Villa de Leyva, Vereda Sabana, Finca La Playa, para saludar a Iván Ramírez, Janet Torres, con la canción de Regreso al Campo. Muchas gracias. Bueno, con gusto, señores, en Sabana de Villa de Leyva. Sintonizaditos ahí, disfrutando nuestra radio 950 M10, 40 minutos, 311-528-3800.

Es cosa de hombres, aquí está don Alejandro Fernández. Ustedes programan a través del 311-528-3800, 311-528-3800. Saludos musicales en este domingo 17 de mayo.

0: oyentes participando, disfrutando nuestra radio 950M, 10:47 minutos. Dejan por acá sus notas de voz, mis queridos amigos. Papero por Colombia, buenos días.
1: Tojeti Camao, muy buenos días. Les habla el Papero por Colombia. Quisiera saludarles allá a toda mi gente linda y hermosa de Boyacá. Le habla José Correa, el Papero por Colombia. Un saludito en este día, mes de las madres, especialmente ya a mi santísima madre, Florelma Argüello Martínez, y a mi padre, Paul Emilio Correa Vargas, que se encuentra ya en el municipio de Santa Rosa y Termo, sector El Portachuelo, El Rodeo. Nojotica Mao, aquí escuchando su programación, Armonía Boyacenses, como siempre, escuchando muy buenos días, campesino, ya a fin de labor, pues aquí estamos, como siempre, Jotica Mao, doblados como una grampa. Aquí sacándome unas papitas, Nojotica. Nojotica Mao, le estoy reportando sintonía aquí de UNE Cundinamarca. A todos mis saludos, mi gente de UNE Cundinamarca, me están escuchando, Armonía Boyacenses. Nojotica Mao, regálame un temita ahí, sin mucha molestia. Regálame Cachicamo, muchas gracias. Full sintonía desde UNE Cundinamarca, muchas gracias. Fiel sintonía. Muy amable, Nojotica Mao, feliz día.
0: Bueno, señor, igualmente, mi querido amigo, doblado como una grampa, dice la sacando papitas. Muy bien, aquí está Jesús Daniel Quintero. Y este es el Cachicamo, señoras y señores. 10 de la mañana, 49 minutos, 10:49.

6:52 y nos vamos de estreno, señoras y señores. Este tema que viene a continuación lo hace en la voz y el estilo de Gratiniano Amado. Y titula La Bendecida. Buen tema para dedicarlo a esas mujercitas hermosas que nos acompañan día a día, que están pendientes de nuestros quehaceres, pendientes de los hijos, pendientes de tantas cosas. Gratiniano Amado, señoras y señores, esto es La Bendecida. 10:53, vamos a escucharlo y vamos a dedicarlo por ahí a esos seres queridos, 10:53, lo nuevo de Gratiniano Amado en los 9:50 AM, como siempre.

buenos temas, como siempre con los buenos lanzamientos. En esta ocasión con este tema, La Bendecida. A ver cuándo se pasa por acá un gratiniano para dar a conocer lo concerniente a este tema, al video, que por cierto es un video muy extraordinario, muy bonito, ya con varias visitas en el YouTube, más de 195 mil suscripciones. Y bueno, ahí va. Hace unas cuantas horitas hace que lo subieron a la plataforma de YouTube. Se encuentra ahí la plataforma de Gratiniano Amado. Encuentra La Bendecida y ahí usted ve ese bonito video que hace parte de esta, de este tema, La Bendecida, señoras y señores. Vamos a escucharlo, vamos a escucharlo y pues a tenerlo en cuenta aquí con los 950 AM. Gratiniano Amado, esto es La Bendecida.

0: Saludito ahí para la familia Arenís Camarón en la provincia de Soto Norte. Muchas gracias a ustedes ahí por la gran programación que tienen en esta emisora. Feliz día para todos.
1: Bueno, señora, allá en la provincia de Soto Norte, allá en los Santander, Santander del Sur. Gracias por acompañarnos, disfrutar de nuestra radio 950 AM, Armonía Boyacenses.

0: 10:58 minutos, señoras y señores. Dice por acá nuestro oyente de ese programa a través del 311-528-3800.
1: Muy buenos días. Sí, reportando sintonía acá desde la provincia de Soto Norte, acá desde el municipio de Suratá, Santander, para pedirles ahí un temita de los alegres del Guavio, la recién casada.

0: Tenemos las 11 de la mañana, un minuto, 11 de la mañana, un minuto, señoras y señores.
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0: Tenemos las 11 de la mañana, 2 minutos, 11 de la mañana, 2 minutos. Aquí están los Ariza Show y esto es La Que Sea, 311-528-3800.

11 de la mañana, 7 minutos, 11 de la mañana con 7 minutos, los saludos musicales y nosotros continuamos de buena música que ustedes programan a través del 311-528-3800. Muy buenos días para todos los de la emisora Bendiciones. Para pedir la canción El Analfabeta, ese debe ser Joaquín Bedoya, más bien, muchas gracias y bendiciones. Claro que sí, con gusto, nuestros oyentes ahí conectaditos, disfrutando de nuestra programación 950 AM. 11 de 7 minutos.

0: Bueno, muy bien, eso le pasa por calabaza, señores. 11 de la mañana, 11 minutos, 11 de la mañana, 11. Los saludos musicales para todos ustedes, mis oyentes que van programando o que van disfrutando de nuestra radio 950 AM. Por acá, más oyentes en línea disfrutando de nuestra radio. Muy buenos días.
1: Hola, muy buenos días, amigos de Armonía Boyacenses.
0: Sí, señor.
1: Por acá reportando sintonía, en full sintonía desde Restrepo, Valle del Cauca. Para felicitarlo por esa maravillosa emisora, a ver si me hacen el favor y me colocan la canción de Que me presume rico vanidoso. Muchas gracias.
0: Bueno, señor Freddy Burbano, ¿de qué me presumes? Con gusto, allá en Restrepo, Valle del Cauca, sintonizadito con los 950 AM. Muy amables, señores.

0: mañana, 14 minutos, 11:14 en la mañana. Estos son los saludos musicales y por acá nuestro oyente reportando sintonía. Muy buenos días.
1: Señores, armonías boyacenses, muy buenos días. Habla por aquí José Antonio desde Soacha, Cundinamarca. Un saludito aquí para la señora Claudia, la vecina, y me regala la cancioncita Aquel Tiempo de Jesús Manuel Estrada. Gracias, muy amables.
0: Listo, señor, en Soacha, Cundinamarca. Después de tantos años, es el título de la canción, con los Diablitos, Jesús Manuel Estrada y los Diablitos. 11 de la mañana, 15 minutos, con gusto, en Soacha, Cundinamarca.

Tenemos las 11 de la mañana, 20 minutos, 11 de la mañana, 20 minutos, llegando de todo Rosas. Esto es Sabón de Olor, señoras y señores. Pueden programar a través del 311-528-3800.

0: 11 de la mañana, 24 minutos, oyentes participando. Muy buenos días.
1: Armonía Boyacense, buenos días. Hágame un favor para saludar aquí en Chipaque, Cundinamarca, la familia Huérfano en la vereda Nizame, con la canción La Coqueta de Heredero.
0: Bueno, Coqueta de Heredero a las 11.24 minutos allá en Chipaque, Cundinamarca, sintonía y saditos con los 9.50.

11 de la mañana, 28 minutos. Invitamos a don Javier Solís y esto es Club Verde, señoras y señores. 11, 28 minutos en la mañana. Saludos musicales, 311-528-3800.

De la mañana 32, 11:32 minutos en la mañana. Aquí está Reinaldo Armas. Esto es Egoísmo. Ustedes programan a través del 311-528-3800. 11:32 minutos.

36 minutos en la mañana. Si negabas, ¿qué buscabas? Aquí está Darío Gómez, señoras y señores, en el 950M, allá en Miraflores, full sintonía. Gracias por acompañarnos. Por ahí está don Gerardo Moreno, sintonizadito a esta hora de la mañana. Don Gerardo Moreno en Miraflores, voy acá, en la ciudad de Los Ocos.

11 de la mañana con 40 minutos, 11 y 40 minutos, don Juan Bautista Molina Ortiz sigue sintonizadito allá en Amagán, Antioquia, corregimiento de Camilo, se haya disfrutando en familia de los saludos musicales. Señoras y señores, aquí están los Juanes, esto es para compartir y disfrutar de la mañana. 11

11:44 de la mañana, aunque no sea vaya que está Gabriela Arriaga, señoras y señores, dice por acá don Pablo Emilio Sea, ya disfrutando de nuestra radio 950 AM. Dice, seguimos en sintonía con la Armonía Boyacense para saludar a Popular Tocas y a El Capo con la canción Aunque No Sea Vaya. Listo, señores, con gusto, ahí estamos entregando la buena música que ustedes solicitan a través de nuestra línea telefónica.

0: 11 de la mañana con 47 minutos, 11.47 minutos, llegan los hispanos por acá, los oyentes reportando la compañía de las 9.50 AM.
1: Mi Rotica, muy buenas tardes, acá reporto sintonía y quiero escuchar la canción Boquita de Caramelo. Gracias, lindo domingo, Dios lo bendiga.
0: Bueno, muchas gracias, ahí sintonizaditos los oyentes disfrutando.

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1: 11.51, 11.51 minutos, rumbo al filo del mediodía. Aquí está don Antonio Aguilar y esto es Ay Chabela. 11.51 minutos.

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2: Tenemos las 12 del mediodía en punto, 12 del mediodía en punto, señoras y señores. Nosotros continuamos con buena música, éxitos para compartir. 311-528-3800. Aquí está Jason Jiménez. Esto es Aventurero, 12 del mediodía en punto.

0: Jason Jiménez y Aventurero. Llega la tía Carmela, señoras y señores, con Jorge Velosa y los hermanos Torres. Saludos a todos los gente en el Valle de Samacá, en Samacá y en las diferentes veredas. Sintonizaditos con 9.50 por ahí en el sector La Cumbre. 12 del mediodía, 4 minutos.
1: ¡Uy! ¡Llegó la tía Carmela!
2: ¡Hola, tía!

Y seguimos de más música, 311-528-3800, Maestría Musical, para compartir a esta hora de la tarde. Se está pasando el tiempo, Lucho y Rafa, en el 950 M1221.

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1: Mediodía 15 minutos, 12 del mediodía 15 minutos, don Vicente Israel Hortal Aurora, muy buenas tardes.
2: Botica, muy buenas tardes para participar en la programación aquí con Vicente Israel Hortal Aurora. Desde Churubita, Zamacás y Teloistero, por acá para saludar a don Juan Rodríguez, a don Albeiro Jerez, a don Luis Jiménez, señor y familia en la tienda de la Vispero, para saludar a don Hernando, don Alfonso Toribio y todos mis compañeros de trabajo que estamos en un merecido descanso en el día de hoy.
1: Sí, señor.
2: Después de haber escuchado la palabra de Dios y aquí tomándonos una fría, colóqueme la canción, a dedicarle también un saludo a mi primo Blas Chivatá y a don Emiliano Gámez, donde se encuentre, con el disco Tomando Cerveza. Gracias, don Jotica Amado, que tenga buena tarde y feliz turno.
1: Bueno, señor, muchas gracias, don Vicente Israel Otálora, ya disfrutando de la del santo sorbo, el santo fermento, señoras y señores. 12 del mediodía, 15 minutos, 12, 15 minutos.

12:19, don Lucio Pagua, sintonizadito a esta hora de la tarde, también disfrutando de nuestra radio de 50 de Misión Demótica. Muy buena tarde aquí en sintonía, es tan amable en el programa La Espaldeada. Mil gracias, con gusto, don Lucio Pagua, ahí en la ciudad de Tunja, sintonizadito con los 950 AM, Armonía Boyacenses. 12:19.

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1: Del mediodía, 23 minutos en el mediodía, más oyentes reportando la sintonía por acá. Don Aníbal Sandoval dice full sintonía desde Chávez a Casanare. Me regala el tema Era un domingo con Andrés Franco. Aníbal Sandoval, fiel oyente, claro que sí, muchas gracias por acompañarnos, don Aníbal. Ahí sintonizado desde Chávez a Casanare. Era un domingo, Andrés Franco, los 950 AM.

Y soy la señora 12:27 minutos, 12:27 minutos en el mediodía. Seguimos de más música que programan ustedes, mis oyentes, a través del 311-528-3800. Gracias por la sintonía, señores. Muy buenas tardes, Jotica. Su oyente Mari desde Bogotá me hace el favor del disco Mi Vieja Barranquilla. Gracias, el Señor lo bendiga desde el barrio 20 de julio. La sintonía en los 950 AM, armonías boyacenses. 12:27 minutos, 12:27 en la tarde.

Mi vieja Barranquilla, Nelson Enrique, señoras y señores, nuestra gente del 20 de julio, sintonizaditos a esta hora de la tarde, del mediodía, 12:30 minutos, muy buena tarde, bendiciones, saludo para Peris, la canción, La Mal Sentada, de Antonio Aguilar, bendiciones. Bueno, con gusto, señores, ahí la sintonía la hacen ustedes, la programación, con gusto les complacemos.

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1: Adiós, adiós, sí señor. Aquí seguimos de música, don Rafael Herrera, allá en Apulo, Cundinamarca, vereda Naranjalito. Bien, disfrutando también de nuestra programación, allá toda la familia, todos los amigos, acompañaditos de los 9.50 AM, don Rafael Herrera Díaz. Bien, escuchar a Jorge Velosa y los Carrangueros de Ráquira. Esto es el Carrango, señoras y señores. 12.34 minutos, 12.34.

12:39 minutos, llega Gemerardo Ariza. Esto es Gitana, 311-528-3800. Ustedes programan, nosotros con gusto les complacemos.

43 minutos, 12:43, seguimos de fiesta. Por acá está Rafa Orozco, esto es el Higuerón. Señoras y señores, 311-528-3800. Feliz almuercito en compañía de los 950 AM Armonías Boyacenses.

12:47 en el mediodía, seguimos de más música para ustedes, mis oyentes ahí conectaditos, que están participando, están disfrutando en el descanso, ahí en casita, ya acompañaditos del almuerzo, acompañaditos de toda la familia, y lo mejor de Armonía Payasense, 12:48 minutos, 12:48.

0: Seguimos de más música, más oyentes reportando la sintonía a esta hora de la tarde. Gracias por estar ahí sintonizaditos y participando en nuestra radio 950. Por acá dejan sus notas de voz. Muy buenas tardes.
1: Buenas tardes, señor Amado. Sintonizándolo aquí desde el municipio de Gachancipá. Me hace un favor, un saludito para mi esposa Raquel, a mi hija Lizeth Joana, a la suegra de Lizeth Joana, la señora Tránsito, y al nietecito Tiago y al yerno. Buena tarde, señor Amado. Muchas gracias.
0: Bueno, señor, con mucho gusto ahí nuestros oyentes en Gachancipá sintonizaditos son los 950.

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1: Tenemos la una de la tarde.
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1: una de la tarde, un minuto, señoras y señores. Seguimos de más música, de más éxito para compartir en esta tarde del domingo 17 de mayo. Oyentes participando, dicen: hola, muy buenas tardes para reportar las sintonías de Bogotá en Engativá. Cristóbal Zorro, enviar un saludito a toda la familia Zorro Cruz en Zetaquira con el tema de Jorge Velosa, el Birimbao. Bueno, señores, con gusto ahí en Engativá, y saludo para nuestra gente en Zetaquira y a toda la familia Zorro Cruz disfrutando de la programación 950 AM. 1 de la tarde, 2 minutos, 1 de la tarde.

Una de la tarde con 6 minutos, dice por acá, muy buenas tardes. ¿Me puede regalar o hacer el favor? Y me coloca el tema a mi querido viejo de Vicente Fernández. Un saludo para Rigoberto Fagua, está cumpliendo un año más de vida. Muchas gracias. Bueno, con gusto, señores, ahí en la programación. Ustedes la hacen, nosotros con gusto les complacemos. Una de la tarde con 6 minutos.

0: Una de la tarde, 9 minutos en Ciénega, también están sintonizaditos allá, don Javier Daza, muy buenos días.
1: Muy buenas tardes, compadre Jota.
0: Buenas tardes, señor.
1: ¿Cómo ha estado, hermano? Hágame el favor y me regale la canción. Es un merengue que se llama Carmín, de los Fantasmas del Caribe.
0: Ok, sí, señor.
1: Sintonía de su compadre Javier, en el municipio de Ciénega. Venía a hablar. Gracias. Feliz tarde, compadre Jota.
0: Bueno, el compadrazo Javier Daza allá desde Ciénega, sintonizadito a esta hora de la tarde, unas 10 minutos, una de la tarde 10, los fantasmas del Caribe, esto es Carmín.

Ahí estaban los fantasmas del Caribe, Carmín, señoras y señores, una de la tarde 15 minutos, una tarde con 15 minutos, por acá llega el charrito negro, usted señora, a la hora de la tarde con 15 minutos.

0: Los filipichines y así es la vida. Te va que solita por acá nuestros oyentes. Muy buenas tardes.
1: Buenas tardes, hágame un favor para saludar al señor Rafael Celis, el Mosco, que está allá en Chipaque trabajando juicioso, para mandarle la mejor vibra con la canción Así es la vida de los filipichines.
0: Listo, bueno, con gusto. Buen tema, buen tema. 1:18, 1:18 minutos en la tarde.

Silvia Cauca, ahí en el resguardo Guambía, está don José Almendra, saludito especial para él, allá disfrutando nuestra radio 950, muchas gracias en Silvia Cauca, full sintonía de nuestra radio, allá en el resguardo Guambía, un abracito cordial. ¿Quieren escuchar el tema Cuatro Veras? Esto va a ser de todas las vecinas, mis amigos, 1:23 p.m.

una tarde con 26 minutos, los saludos musicales, gracias por acompañarnos, señoras y señores. Seguimos de éxito, por acá llega Son Panelero, Panelero Parrandón, señoras y señores.

Tenemos la 1 de la tarde, 30 minutos, 1 de la tarde con 30 minutos, dice por acá nuestros oyentes que van reportando la sintonía. Muy buenas tardes, amigos de Armonías Boyacenses, cordial saludo y bendecido domingo para todos, especialmente don J, amado y familia. Es tan amable el tema diccionario de Carlos Valdés, muchísimas gracias. José Caita ahí desde Suba, en sintonía de los 950 AM, con gusto señor. Aquí está su tema seleccionado. Bueno, aquí me sales con Fernando Valdés, ¿no? 1 de la tarde, 30 minutos.

32 minutos, 1 tarde 32 minutos, para acá llega Pastor López y este es el guariaje número 1, 1 la tarde 32 minutos, los saludos musicales. Ahí sintoniza la señora María Sanabria, la señora María Sanabria, sintonizada desde el Rosal Cundinamarca, en Pulse Sintonía a las 9:50 AM. Muchas gracias por acompañarnos, señora María.

1:38 hoy la tarde. Estos son los saludos musicales. Dice por acá, muy buenas tardes. Deseo escuchar la canción Quemé tus cartas de las hermanas Calle. Gracias, feliz tarde, don Jotica. Don Jorge Alberto Vargas desde Miraflores, ahí conectadito con los 950 AM Armonía. Voy a

0: 2 y un minuto.
1: Seguimos de más música, seguimos de más éxitos para todos ustedes, mis oyentes ahí que están conectaditos a esta hora de la tarde, disfrutando de los saludos musicales. 2 de la tarde, un minuto. 2-1, esta es Armonía de Boyacenses. 950 AM, la emisora del pueblo trabajador colombiano. Acompañándoles y entregándoles la buena música, ustedes programan 311-528-3800.
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1: 2 de la tarde, 3 minutos, 2 en la tarde con 3 minutos.

2 de la tarde, 12 minutos, 2 de la tarde con 12 minutos, son los saludos musicales. Por acá llega Reinaldo Armas, esto es Romance Campesino. 2 de la tarde, 13 minutos, los saludos musicales. Ya viene más saluditos, más peticiones musicales a través de nuestra radio 950M. 2 de la tarde, 13.

Estamos a las 2 de la tarde, 22 minutos, 2 en la tarde con 22 minutos. Los saludos musicales, gracias por estar ahí conectadito, participando en nuestra radio 950 AM. Aquí estamos Jorge Velosa Ruiz y esto es El Amor es una Vaina.

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2: De la tarde, 28 minutos, 12 en la tarde con 28 minutos. Seguimos de más música y oyentes participando a esta hora de la tarde. Dice, muy buenas tardes, un saludo a la familia Pavón Torres en Chinavita, Boyacá, reposando de un buen almuerzo con la canción Desesperado de Gali Galeano. Muchísimas gracias. Bueno, nuestros amigos ahí en Chinavita, Boyacá, la familia Pavón Torres, ahí disfrutando de la programación 950 AM Gali Galeano. Desesperados. 2 de la tarde, 29 minutos. 2 en la tarde, 29.

Tenemos las 2 de la tarde 33 minutos, 2 de la tarde 33 minutos, oyentes que participan a esta hora de la tarde disfrutando de nuestra programación. Reporte de sintonía desde Gámez a Boyacá, Freddy Torres Moreno. Regáleme el tema Estrellita Errante. Listo, don Freddy, con gusto a toda nuestra gente allá en Gámez a Boyacá, en full sintonía. Saludos musicales, 2 de la tarde 33.

tarde, 36 minutos, 2 de la tarde con 36 minutos, son los saludos musicales, gracias por acompañarnos. Por acá está don Samuel Rojas, dice, feliz tarde de domingo. Don J, Samuel Rojas, como siempre, en sintonía, me puede hacer el favor de colocarme la canción, Juan Charrasqueado. Muchas gracias y bendiciones a usted, don Samuel, ahí en Chiquinquirá, sintonizado con la 950 AM.

0: 30 minutos, los saludos musicales. Llega Dumara Cure por acá, nuestros oyentes que están conectaditos a esta hora de la tarde, disfrutando de nuestra programación 950 AM. La emisora que está de moda y que está haciendo parrandear a todo el mundo hoy. Por acá nos dicen muy buenas tardes.
1: Estamos enrumbados con armonías boyacense. Otica Mau, usted me podría regalar la canción de Catira Casanareña de Dumara Cure. Los saludamos, un abrazo matapaleado desde aquí de Villanueva, Casanare. Gracias, mi viejo, por hacer patria. Gracias, mi viejo. Es para saludar a mi viejo que está cumpliendo 80 años, Rigoberto Fagua. Esos 80 no se cumplen todos los días. Gracias, Jotica.
0: Bueno, gracias por el abrazo matapaleado. Muy bien, y al cumpleañero, hombre, bendiciones, bendiciones, que cumpla muchos, muchos más. Otros 80, señor. Saludito muy especial, entonces, para que se lo disfrute, que se lo baile. Dumara Cure, Catira Casanareña.

0: Son las 44 minutos, en la tarde con 44 minutos, dice por acá nuestros oyentes que están conectaditos a esta hora de la tarde, disfrutando de nuestra radio 950 AM, los saludos musicales, acompañaditos de la mejor Armonía Boyacense. Muy buenas tardes.
1: Muy buenas tardes, Armonía Boyacense, reportando sintonías desde el local Casanare, para mandar un saludo a la señora Isnarda, a mi esposa Mary, y por supuesto mi nombre es César Muñoz. Siempre los sigo a ustedes y con la canción Camino de Herradura. Gracias, un saludo para Paipa Boyacá, que es mi tierra.
0: Listo, señor, muchas gracias, allá desde Yopal Casanare, saludito también para toda nuestra gente en Paipa, en la ciudad turística del departamento de Boyacá. Muchas gracias por acompañarnos.

0: bien, señoras y señores, y continuamos. Don Pedro Pinzón allá desde Ibagué, está sintonizadito, don Pedrito. A ver, ¿dónde está por aquí, don Pedrito? Muy buenas tardes, señor.
1: Bueno, Tomás, muy buenas tardes, con Pedro Pinzón acá en Ibagué, para reportar sintonía, y le agradezco por ponerme una canción con Leo Dan, Todos Tienen Una Madre. Muchas gracias, una feliz tarde.
0: Bueno, Pedrito, bueno, un poquitico romántico en el tema, pero bueno, vamos a colocarla porque es el mes de las mamitas y para ellas todo lo concerniente con la buena música. 2 de la tarde con 49 minutos, don Pedro Pinzón allá desde Ibagué.

2 de la tarde, 52 minutos, 2 de la tarde, 52 minutos, saludos musicales, seguimos de éxitos, aquí está otro Sergio, Rafael Ricardo, y esto es Tú Verás, 2 de la tarde, 52 minutos, nuestros amigos ahí en el bello municipio de Barbosa, Santander, allá conectaditos en Puente Nacional también, con la compañía de los 950.

Buenas tardes, 57 minutos, seguimos de música. Don Juan Bautista Molina Ortiz, allá sintonizadito en Amagán, Antioquia, corregimiento de Cabildo, se está sintonizadito ahí participando en nuestra radio también a esta hora de la tarde, 2:57.

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4: 3 de la tarde, un minuto, 3 de la tarde, un minuto. Son los saludos musicales 950 AM.

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Bueno, señores, y seguimos de más música para todos ustedes a esta hora de la tarde, señoras y señores, disfrutando de nuestra programación. Dice, muy buenas tardes, nos encontramos en sintonía de Armonía Boyacenses, en memoria de un gran oyente, como lo fue don Raúl Helves. Nos encontramos con sus hijos reunidos y amigos riaños, Elvi, Noria, Ramiro y Ramiro Helves. Me podrían colocar la canción Mi Padre Bueno. Los escuchamos en Norte de Santander, ahí en Pamplonita, disfrutando de la programación 950 AM, Armonías Boyacenses. La emisora del pueblo trabajador colombiano, 3 de la tarde, 6 minutos.

La programación la hacen ustedes, 311-528-3800. Aquí con gusto les vamos acompañando, le vamos entregando la programación que ustedes hacen a través del 311-528-3800.

a las 3 de la tarde, 12 minutos, 3 de la tarde, 12 minutos, dice por acá la nota escrita que dejan nuestros oyentes. Dice: muy buenas tardes, señor J, ¿cómo está? Muy bien, gracias. Por favor, un saludo para la familia y por favor a todos mis paisanos en Soatá, Boyacá, mi terruño, que añoro mucho, de parte de José Pinzón en Bogotá. Gracias, señor J, con la canción Camino de Boyacá. Listo, con gusto. Ahí nuestros oyentes están participando, disfrutando de nuestra programación de 50 AM. Camino de Boyacá, aquí está Clemencia Ruiz a las 3 de la tarde, 13 minutos.

quererte jamás, señoras y señores. Y nuestros oyentes participando de La Buena Radio, Armonía Boyacense, por ahí están disfrutando de la programación. La familia López, por ahí sintonizadita, la familia López en Chivata, ahí en Pontezuela, están conectaditos, disfrutando de nuestra radio 950 AM, Armonía Boyacenses. Solo saludos musicales para todos ustedes, quienes a través del 311-528-3800 nos programan y nos reportan su sintonía. Bueno, busquemos a los diablitos. Esto es Escúchame, a las 3 de la tarde con 25 minutos.

3 de la tarde, 32 minutos, 3 en la tarde con 32 minutos. Saludito para nuestros amigos ahí en Oicatá, vereda por Antibaya, conectaditos. Disfrutando nuestra radio 950M, la familia Fonseca, allá en Oicatá. Vamos a escuchar a don Jorge Velosa Ruiz y esto es La Deseadita, 3 de la tarde, 32 minutos.

Somos las 3 de la tarde, 36 minutos, es una tarde con 36 minutos, aquí está el grupo Tornado, esto es Puedes Volar, 3 de la tarde, 36, saludos musicales 950.

0: 3 de la tarde con 40 minutos, 3 de la tarde con 40 minutos. Saludos, saludos musicales.
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0: Sí, señor, aquí sigue la buena música. Diomedes Díaz nos presenta Doblaron las Campanas. 4:03 en la tarde, 41, 3:41 minutos.

Seguimos de la música, 3:46 minutos, 3 en la tarde con 46 minutos, dice por acá nuestros oyentes que van reportando su sintonía. Muy buenas tardes, saludo para la familia Fonseca Caicedo desde Icatá, vereda por Antibá, con la canción Corazón Partido, Luis Alberto Posada. Muchas gracias, bueno, con gusto señores, ahí conectaditos participando desde Icatá por Antibá, 3:46.

señor, y sigue la programación. Ustedes reportan la sintonía 311-528-3800. Aquí está don Pastor López. Pastor López Remix a las 3 de la tarde con 50 minutos.

3 de la tarde, 50 minutos, 3 en la tarde con 50 minutos, son los saludos musicales. Y por acá dice, hola Jotica, muy buenas tardes, reportando la sintonía hoy desde la vereda Pontezuela de Chivatá. La familia López Urbano, fieles oyentes, para saludar a la señora Karen Arias en su cumpleaños. La felicita a su esposo William, su hija Luisa Gabriela López, sus suegros, cuñados y Katy, y nos regala la canción Cumpleaños de Antonio Aguilar. Gracias, buena tarde, don Jotica, y qué pena noticia. Ahora sí voy por favor. Bueno, listo, ok, señores. Un cordial saludo entonces para la cumpleañera. Allí sintonizadita la señora Karen Arias. El saludo muy especial de la familia López Urbano y también de su esposito, de su hija, de los suegros, de toda la familia ahí celebrando allá en Pontezuelas de Chivatá. Cumpleaños, aquí está don Antonio Águila.

4 de la tarde, 58 minutos, 4:58 en la tarde, dice por acá, gracias por su programa. Y me regala el tema La Chismosa del grupo Caliche, un fiel oyente desde Chámez a Casanare. Allá sintonizaditos en Chámez a Casanare, acompañaditos de la mejor armonías boyacenses.

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4: 4 de la tarde, 2 minutos, 4 de la tarde con 2 minutos más oyentes reportando la sintonía. Muy buenas tardes,
5: Otica, muy buenas tardes de aquí en la Laguna de Fúquene, que estamos descansando porque no estamos ni jugando ni nada, estamos jugando bolerrana. Háganos el favorcito, nos puede colocar la mesera. Muchas gracias, que me Dios me lo bendiga, Otica.
4: Bueno, señores, un abracito para ustedes allá en la Laguna de Fúquene.

4 de la tarde, 6 minutos. Aquí está Silvestre Dangón y estoy en la colegiala. 4 de la tarde, 6 minutos, 311-528-3800.

4 de la tarde, 11 minutos, 4 de la tarde, 11 minutos, los saludos musicales. Por acá está la Modesta Ayala con el dueto América. 4 de la tarde, 11 minutos, los saludos musicales para todos ustedes a través de nuestra radio 950 AM.

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4:36 minutos, 4:36 en la tarde, los saludos musicales. Aquí seguimos de buena música. Llega Juan Camilo. Le hace falta un beso. 4:36 minutos en la tarde.

Miguel Morales y esto es Sirena Encantada a las 4:39, 4:39. Saludos musicales ahí en Villa de Leyva. Siguen sintonizaditos compartiendo con los 950 AM.

4 de la tarde, 44 minutos, 4 de la tarde con 44 minutos, son los saludos musicales. Y seguimos de éxito, seguimos de buena música para todos ustedes, mis oyentes, que programan a través del 311-528-3800. Con este tema estamos hablando a todos nuestros oyentes que reportan a través del 311-528-3800. Muy buenas tardes. Para saludar a Segundo Hernández y Nelly Ruiz en Chía, Cundinamarca. Dios los bendiga siempre con el tema Claveles a mi padre. Qué buena programación. Con gusto a nuestros amigos allá en Chía, Cundinamarca, sintonizados con los 950.

0: Seguimos de más música, 4:47 en la tarde. Estos son los saludos musicales. Gracias por estar ahí sintonizaditos, reportando la compañía a esta hora de nuestra radio 950M, allá desde el Carmen de Chucurí. Buenas tardes.
1: Muy buenas tardes, le reporto de aquí el Carmen de Chucurí para que me ponga la canción, el tal Iván.
0: Listo, señor, con gusto. Aquí está la buena música acompañándoles en sus labores.

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2: 5 de la tarde en punto, seguimos de más música. Don Pedro Vargas, ahí desde Sogamoso, ya sintonizadito en la ciudad del Sol y del Acero, disfrutando nuestra radio 950M. Don Jotica, me hace el favor, me regala el mosaico de Elenita Vargas, muchas gracias y buena tarde. 5 de la tarde, un minuto, con gusto, Pedrito, allá sintonizadito en Sogamoso.

5 de la tarde, 9 minutos, 5 de la tarde, 9 minutos, seguimos de más música. Dice muy buenas tardes, señor Amado, un saludo desde Villanueva, Casanare, para pedir un saludito a la familia Fagua. Por favor, me regala la canción Mi Fundo, de Dulber Hernández. Feliz resto de turno, bendiciones. Muchas gracias a todos ustedes, gracias por acompañarnos ahí, sintonizaditos con los 950M allá desde Villanueva, Casanare, la familia Fagua, ahí sintonizaditos con los 950 AM, Armonía Boyacenses.

Son las 5 de la tarde, 14 minutos, 5 de la tarde con 14 minutos. Seguimos de más música. Por acá llega Darío Gómez. Esto es 9 años de soledad. 5 de la tarde con 15 minutos. Los saludos musicales.

5 de la tarde, 31 minutos, 5:31 en la tarde, seguimos de más música allá en Santa Rosa, sur de Bolívar, allá conectaditos, están con los 950 AM, Armonía Boyacenses, 5 de la tarde, 31 minutos.

5 de la tarde, 5:42 minutos, seguimos de más música, nuestros oyentes ahí conectaditos en Paipa, ya disfrutando de la programación de 50 años.

5 de la tarde, 52 minutos, 5 de la tarde, 52 minutos. Don Gonzalo Agudelo dice, muy buenas tardes, don Jota. Dice, muy buenas tardes, don Jota, reportando sintonía desde Chiquinquirá, Boyacá. Gonzalo Agudelo, me encuentro paseando por Boyacá. Por favor, don Jota, me saluda al señor Alidio y a la señora Ana, porfa, con el disco Blanca Lucila de Los Lirios. Muchas gracias. Bueno, con gusto, señor. Don Gonzalo Agudelo, esta vez desde Chiquinquirá, allá sintonizadito con los 950 AM.

0: tarde, 55 minutos, 5 de la tarde, 55 minutos. Con esto nos vamos despidiendo, señoras y señores, don Antonio Ortiz, allá desde Chucurí. Muy buenas tardes.
1: Muy buenas tardes. De reporte de aquí, el Carmen de Chucurí, para saludar a mi mamá y a mi papá, para que me pongan la canción La Mesa del Rincón.
0: Bueno, señor, con mucho gusto, y con esto vamos cerrando nuestra programación por el día de hoy.

Señoras y señores, muchas gracias por acompañarnos en este domingo 17 de mayo. Con gusto les acompañamos hasta este punto de hora con la dirección general de Don Simón Ortiz Medina, en la secretaría de recepción Viviana Pulido, en la torre de transmisores Blanca Martínez. Acá les acompañó J. Amado. Bendiciones para todos ustedes, feliz resto de domingo, feliz lunes festivo. Nos vemos martes, si Dios lo permite. A partir de la 1 aquí estaremos con los saludos musicales. Felices sueños, nos vemos en la radio.

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